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0: 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Temperatura. Es la temperatura. En los 40.
1: 6 grados.
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0: Es la hora en los 40.
2: 9:01.
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todas y todos, ¿qué tal? Feliz domingo. Bienvenidas, bienvenidos a 40 Global Show 547 en este 28 de junio, ya último programa del mes, con las canciones que más suenan en todos nuestros países, aquí en la mayor comunidad de radio musical en español del planeta. Esto es 40 Global Show 547, que será nuestro hashtag, y son las semanas que llevamos uniendo a la audiencia de los 40 en Chile, Argentina, México, Costa Rica, República Dominicana, Ecuador, Guatemala, España, Panamá, Colombia y Estados Unidos. 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Y hoy esto comienza con Amogé, que es el nuevo trabajo de Ale, lo último del venezolano en solitario. Desde aquí, fuerza a la tierra de Venezuela después del desastre natural y de la tragedia ocurrida esta semana.

0: Desde la maravillosa tierra de Venezuela, dándoles todo nuestro amor, nuestro cariño en estos días difíciles después de la tragedia ocurrida esta semana del doble terremoto. Ahí tenías a Ale, que el año pasado triunfó junto a Yorgaki, claro, en la canción Capaz Merenguetón. Luego escucharemos, por cierto, lo nuevo del segundo, de Yorgaki. Y ahora, después de Amogé, llega el momento de Shakira junto a BL. Sí, sí, luego escucharemos Dai Dai, la canción que ha grabado la colombiana junto a Burna Boy para el Mundial, la Copa de la FIFA de fútbol, pero antes, aquí está Algo Tú. 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

0: Ahí tenías a Taylor Swift con la banda sonora original de la película Toy Story 5 con la canción I Knew It, I Knew You. Ya sabes, uno de los temas que Taylor Swift ha compuesto exclusivamente para la última peli de Pixar. Ya se ha colado en la lista de República Dominicana, Argentina y Ecuador. Y ahora llega Jay Wheeler con De Lejitos, una canción que también está ya charteando en los 40 de México, Guatemala, Chile, Colombia, Panamá y Ecuador.
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0: Adrián Rawayana, de nuevo también desde Venezuela. Más cariño, más amor, más fuerza para esa tierra, junto al colombiano Manuel Turizo en Inglés en Miami. Ahora es el momento de escuchar a Harry Styles con American Girls, el último de los singles de su álbum que está en la lista de República Dominicana, Guatemala, Chile y Ecuador.
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Aitana con Superestrella. Sigue sonando, charteando en la lista de los 40 de Costa Rica, Estados Unidos, Guatemala, Argentina, Colombia y, por supuesto, en su tierra, España. Y ahora disfrutaremos de lo nuevo de Ariana Grande, que ya te puse aquí hace algunos días y que ya se ha colado, por cierto, en los 40 de República Dominicana, Chile y Ecuador. Se llama Hey, That I Made You Love Me.

0: dejamos a los colombianos Morat sonando con Tu cárcel, que está lista en los 40 de Estados Unidos, República Dominicana, Argentina, Panamá, Ecuador y México, desde donde nos llega nuestra invitada de la semana.
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0: Y es que hemos recibido a la maravillosa Kenia Os, que comenzó como influencer y ya se ha convertido en una de las más geniales artistas desde esa tierra. Me ha contado cosas como estas.
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0: Latinoamérica, España, Estados Unidos, aquí está nuestra Star 40 de la semana. Kenia Os, bienvenido, un aplauso. ¡Yay! Todo el mundo aplauda fuerte, hombre. Hay muchísima gente que es influencer, que se dedica a hacer TikToks, a cantar.
2: Ha sido todo un reto. Por favor, consígueme una película aquí.
0: ¿A eso me estoy refiriendo?
2: Yo siento que tú tienes muchos contactos.
0: Por la A me viene Amenábar y Almodóvar, en la A.
2: El que quieras, pero que me contrate y me dé un buen papel. Y hemos estado haciendo varias fragancias que ya tenemos ahí preparadas y que están en este momento en México, pero te prometo que voy a lograr que estén aquí también. Soy mucho de manifestar, por eso cuido mucho lo que digo. Y cuando digo algo, siempre digo, universo, es de broma.
0: Las hemos visto crecer desde que comenzaron el primer día en la música, con las que también has grabado. Una de ellas es Aitana y otra es Mimi.
2: Con Lola he tenido la oportunidad de sí conocerla. Estaba en México y nos empezamos a escribir como, hola, ¿cómo estás? Y vamos a cenar. Y fuimos a cenar y tuvimos una plática gigante, tomamos unos drinks ahí, conecté mucho con ella.
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0: Ahí tenías Slay, de la maravillosa Kenia Os, que ha estado aquí presentando su último disco, KD Karma. La entrevista, recuerda que la puedes disfrutar completa en nuestro canal de YouTube de Los 40. Y ahora esto sigue con Ryan Castro y Capo y La Villa. La canción está lista en España, en Estados Unidos, en Los 40 de República Dominicana, Guatemala, Argentina, Colombia y Panamá.
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0: Después de Joe con End of Beginning, que sigue lista en los 40 de España, Estados Unidos, México y Chile, llega el momento de Rosalía y Yaritza y su esencia. La Perla también se mantiene en su tierra, en los 40 de España, pero por supuesto en Costa Rica, Estados Unidos, República Dominicana, Guatemala o Chile.
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0: Después de Ray con Where's My Husband y Bad Bunny con Debí tirar más fotos, llega el momento ahora de escuchar a Miley Cyrus con el álbum del 20 aniversario de Hannah Montana, que incluye canciones como esta llamada Younger You, que está en la lista de los 40 de República Dominicana, Argentina y Ecuador.
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0: Pues con Romeo Santos y Prince Royce y Dardos llegamos al final de esta primera hora de hoy aquí en los 40 Global Show. En nada con Yorgaki junto a BL abrimos la segunda hora. 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

0: 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Temperatura. Es la temperatura en los 40.
1: 5 grados.
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0: Abrimos la segunda hora de hoy, los 40 Global Show, en este programa número 547. Atención, porque hoy hemos empezado el programa con lo nuevo de Ale, y aquí está su ex compañero en la canción Capaz Merenguetón, Yorgaki. En este caso, junto a ABL, en la canción que estuvo aquí, por cierto, presentando Yorgaki en entrevista exclusiva a Star 40, que puedes todavía recuperar en nuestro canal de YouTube. La canción Abusadora Tambores, con toda la fuerza para Venezuela. Aquí está Yorgaki junto a ABL. 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

0: Ahí estaban las Huntrix con Golden, la canción que sigue siendo de las que más suenan en toda nuestra cadena, aunque ya no está en las tres primeras. Y atención, porque ahora escucharemos a Rauw Alejandro con su último single, Dando Vueltas, que se ha colado en la lista de México, Guatemala y los 40 de Panamá.
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tenías a Alex Warren con Fever Dream, que está en la lista de España, los 40 de República Dominicana y también en Guatemala. Y ahora escucharemos a Rels B, que la semana pasada nos dio una entrevista exclusiva. El próximo sábado va a estar actuando en el Estadio Metropolitano de Madrid, el día 4 de julio, y se va a montar realmente espectacular.

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0: Rote de Olivia Rodrigo, sonando una semana más en la lista de España, México, República Dominicana, Guatemala, Argentina y Ecuador. Y ahora Manuel Turizo de nuevo, pero con su single Su Bachata, Por un pendejo no se llora, que se mantiene en lista en Costa Rica, España, Estados Unidos y la lista de los 40 Ecuador.
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0: en este programa tan especial, mandando mucha fuerza, mucho cariño, mucho amor para Venezuela, no nos podía faltar Elena Rose, esta canción llamada Cosita Linda, maravillosa, junto a Justin Quiles. Y así abrimos la sección de K-Pop.
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0: Dentro de un momentito, Army, tranquilas, tranquilos, porque escucharemos, por supuesto, a BTS, celebrando además que están en España este fin de semana con los 40 como emisora oficial. Pero ahora en la sección de K-Pop, Stay, sois el fandom protagonista con Stray Kids y el tema Run It, que está incluido en su próximo álbum This and That, que se va a publicar el 7 de agosto.

0: Una semana más, Stray Kids, protagonistas de la sección de K-Pop en Latinoamérica, España y Estados Unidos. Ahí estaba Run It. Y bueno, en un momentito escuchamos a BTS, que no se me preocupe nadie. 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
0: Pero antes, aquí tenéis a Taylor Swift con The Fate of Ophelia. Hoy hemos escuchado, por cierto, su canción para Toy Story 5 en la primera hora. Esta está en la lista de Costa Rica, España, Estados Unidos, México, República Dominicana y los 40, Guatemala.

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0: Hoy tenías a J Balvin y Ryan Castro, la canción Tonto, basándose en Jump, la canción de Chris Cross de los años 90. Eso está en su álbum colaborativo llamado Omerta, J Balvin y Ryan Castro. Y ahora Olivia Dean con Man I Need.
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0: Bizarrap y Daddy Yankee, sonando con el volumen número 0. Por cierto, que esta semana se ha lanzado su sesión junto a Mike Towers y también la versión oficial de Booby Trap, una canción que llevaba circulando por las redes desde el año 2021, pero que ahora se ha lanzado oficialmente.
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0: ahora sí abrimos ya las tres canciones que más suenan esta semana en la cadena.
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0: Y la tercera es la de Shakira y Burna Boy, que sube a ese podium de honor con Dai Dai, la canción que está lista en España, México, República Dominicana, Guatemala, Chile, Argentina, los 40 de Colombia, Panamá y Ecuador, y que ya sabéis que es la música, la canción oficial del Mundial de Fútbol de este año.
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Shakira y Burna Boy es la tercera canción que más suena en la cadena. Y BTS con Swim sigue siendo la segunda canción que más te ponemos en Latinoamérica, Estados Unidos y España, donde los chicos han dado ya dos conciertos realmente espectaculares del Arirang, presentados por Los 40 como emisora oficial. Enhorabuena a ARMY, que cumplió su sueño de ver a BTS en España y disfrutar de canciones como este Swim, su último single.

0: que más suenan en la cadena son las siguientes. La tercera, Shakira y Burna Boy, Die Die. La segunda, la de BTS, Swim. Y la canción que más suena en nuestra cadena sigue siendo Nadie le mueve de todo lo alto, lleva ahí bastantes semanas, la de Bruno Mars, I Just Might, que en tan solo dos semanas estará también en el Estadio Metropolitano de Madrid, presentado por los 40, al igual que los dos shows de BTS de este fin de semana.
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0: Pues con Bruno Mars y I Just Might de The Romantic, te digo hasta la semana que viene aquí en los 40 Global Show. Abrazos y saludos de nuestro queridísimo productor, el gran Félix Castillo. Yo soy Tony Aguilar, que tengáis una buena semana llena de paz y amor. 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

0: 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Temperatura. Es la temperatura en los 40.
1: 4 grados.
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0: 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Temperatura. Es la temperatura. En los 40.
1: 4 grados.
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0: Es la hora. Es la hora. Es la hora. Es la hora en los 40.
1: 12 de la noche.
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0: es la temperatura en los 40.
1: 3 grados.
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0: Es la hora en los 40.
1: Falta un minuto para la una.
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0: 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Temperatura. Es la temperatura en Los 40.
1: 2 grados.
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0: 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Es la hora.
1: Es la hora.
0: Es la hora en los 40.
2: Faltan 2 minutos para las 2.
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0: es la temperatura en los 40.
1: 2 grados.
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0: Es la hora en los 40.
1: Faltan 2 minutos para las 3.
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1: Temperatura.
0: Es la temperatura en los 40.
2: Un grado.
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0: 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Hora 40. Es la hora. Es la hora en Los 40.
1: Faltan 2 minutos para las 4.
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0: es la temperatura en los 40.
1: 0 grados.
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0: 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Es la hora.
1: Es la hora.
0: Es la hora. Es la hora en los 40.
2: Falta un minuto para las 5.
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0: 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Temperatura. Es la temperatura. En los 40.
1: Cero grados.
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0: Es la hora.
1: Es la hora.
0: Es la hora. Es la hora en los 40.
2: Faltan 3 minutos para las 6.
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0: 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Temperatura. Es la temperatura en los 40.
1: Cero grados.
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0: Es la hora
1: en los 40.
2: Faltan 5 minutos para las 7.
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0: Y seguimos disfrutando de toda la buena música. Nos vamos con Dua Lipa y Elton John, Cold Card, sonando en los 40.

0: 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Temperatura. Es la temperatura. En los 40.
1: Cero grados.
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1: Y ahora sigue con la buena música de los 40, es Provenza. Escuchas a Karol G en la 101.7 en Santiago.

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0: 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Es la hora en los 40.
1: Faltan 3 minutos para las 8.
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0: Y seguimos disfrutando de este feriado acá en la 101.7 FM junto a Bad Bunny, Yanaguni. Suena en los 40.

0: 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Temperatura. Es la temperatura en los 40.
1: Un grado bajo cero.
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1: Es la hora.
2: Es la hora.
1: Es la hora. Es la hora en los 40.
3: Falta un minuto para las 9.
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0: 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Temperatura. Es la temperatura. En los 40.
1: Cero grados.
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0: la hora.
1: Es la hora.
0: Es la hora.
1: Es la hora en los 40.
2: Falta un minuto para las 10.
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0: es la temperatura en los 40.
1: 9 grados.
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Ya, nuestro ranking del 40 al 1 está en nuestra página web www.los40.cl y ahí usted puede votar por la canción que más le guste de las 40 canciones que tenemos ahí participando por llegar al número 1. La canción que revisamos a continuación viene a cargo de Bruno Mars, I Just Might, se llama. La hemos revisado igual antes, pero siempre es bueno porque la canción subió, loco, Lorea. Con un total de 22 semanas en nuestro ranking, el mejor lugar al que llegó esta canción fue la casilla número 1, pero después guatió. La semana pasada estaba en la casilla número 15 y esta semana, según tus votaciones en el www.los40.cl, está en la casilla número 14.

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4: Falta un minuto para las 11.
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0: temperatura. Es la temperatura en los 40.
1: 12 grados.
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las temperaturas. 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

0: 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Es la hora. Es la hora. Es la hora en los 40.
1: Falta un minuto para las 12.
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0: 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Temperatura. Es la temperatura. En los 40.
1: 14 grados.
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1: Día lunes feriado y estás acompañándote de la 101.7. Musiquita para arrancar o terminar la semana, depende cómo uno lo vea, ¿no? 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
1: Y es momento de los 40 de que nos vayamos a revisar una nueva posición de nuestro ranking del 40 al 1.
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periodo mundialero. Y por supuesto, en el lugar número uno está la canción oficial del mundial. Es Shakira junto a Burna Boy con Die Die. Si quieres votar por ella, si quieres que se mantenga en las primeras posiciones, tienes que hacerlo en nuestra web los40.cl. Ahí arribita a la derecha está la lista Los 40. Y los domingos se actualiza el ranking de acuerdo a lo que tú elijas. Así que atención con eso. Nos quedamos entonces con Shakira, Burna Boy y Die Die en la posición número 1.

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0: 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Es la hora. Es la hora. Es la hora. Es la hora en los 40.
1: Falta un minuto para la una.
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2: Listo. 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
1: Sigue avanzando esta tardecita de día lunes, estás escuchando Los 40. 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
1: Seguimos con la música en Los 40 y vamos a escuchar esta colaboración de la chilena Catsai junto a María Becerra. Suena Lonely, acá en la 101.7.

0: temperatura. Es la temperatura en los 40.
1: 17 grados.
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1: ¿Cómo va la tarde? ¿Estás descansando? ¿Estás trabajando? ¿En qué estás? Bueno, como sea, siempre acompáñate de los 40. 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
1: Y seguimos con la música acá en los 40 y nos vamos a quedar con el español Rels B. Esto es Tú vas sin y lo escuchas acá en los 40.

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0: 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Es la hora.
1: Es la hora.
0: Es la hora. Es la hora en los 40.
2: 2 de la tarde.
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Nosotros seguimos con buena música, te acompañamos en este día feriado. Estás acá por la 101.7.

0: es la temperatura en los 40.
1: 18 grados.
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0: Ok, te seguimos acompañando acá en la 101.7 en Los 40. Por Santiago, estamos en todo Chile, en el sur, en el norte, en cada rinconcito de Chile. 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Nosotros seguimos con buena música, te seguimos acompañando en este día lunes feriado. Te acompañamos, estás acá, en Los 40.
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0: 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Es la hora. 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
1: Faltan 3 minutos para las 3.
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0: Ok, te seguimos acompañando con la mejor programación acá por la 101.7. 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Te seguimos acompañando con buena música. Es día lunes, lunes feriado, lunes para descansar. Sigues acá en sintonía de Los 40.
1: 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Temperatura. Es la temperatura en Los 40.
2: 18 grados.
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0: Ok, no paramos, te seguimos acá acompañando por la 101.7. 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Te seguimos acompañando en este día feriado, en esta misión de día feriado. Sigue la buena música, sigues en sintonía, estás acá en Los 40.
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2: Es la hora, es la hora, es la hora, es la hora en Los 40.
3: Faltan 3 minutos para las 4.
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1: Luke Ra en Chile, la voz que revolucionó el cuarteto.

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4: Temperatura. Es la temperatura en los 40.
5: 17 grados.
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0: Es la hora. Es la hora. Es la hora. Es la hora en los 40.
1: Faltan 3 minutos para las 5.
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0: 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Temperatura. Es la temperatura en los 40.
1: 15 grados.
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0: Es la hora. Es la hora. Es la hora. Es la hora en los 40.
1: Falta un minuto para las 6.
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3: Oye, continúa con la mejor programación en Los 40. Nos vamos con Supernova y la canción es...
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0: 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Temperatura. Es la temperatura en los 40.
1: 13 grados.
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2: Ya, amigos, ¿seguimos con buena música en este día libre?
1: Por supuesto, vamos nomás. Aquí te acompañamos con la mejor programación.
0: Es la hora. Es la hora. Es la hora en Los 40.
2: Faltan 4 minutos para las 7.
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2: No, tenemos que ir sí o sí con nuestra lista del 40 al 1.
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0: Oye, me gusta mucho los amigos de los artistas.
1: Amigo de artistas.
0: Amigo de artistas. Sí, me gustan. Y más cuando se juntan con Lauta.
1: Sí, nos vamos a quedar con puñaladas en la posición.

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0: 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Temperatura. Es la temperatura. En los 40.
1: 10 grados.
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2: Ya, se está acabando el lunes, pero da lo mismo, se disfruta con buena música y relajadito, no empecé con lo que viene.
1: Relajadito, un clásico verde, amarillo, rojo de Gondwana.

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1: Es la hora. Es la hora. Es la hora. Es la hora en los 40.
2: Faltan 3 minutos para las 8.
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